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1: Gracias por acompañarme. Sí. 19 con 15 minutos. Yeah. Lo mejor de la música ecuatoriana urbana. Yeah.

0: Ok, ya. Ahí nomás. ¡Ay, no más!
1: ¡Sí!
0: Saludos para la cosita preciosa.
1: Yeah.
0: Saludos, cosita, allá.
1: Yeah.
0: Saludos allá en la costa ecuatoriana.
1: Yeah.

sea la, el fondo que necesito. No sé qué pasó con Alice. No sé qué pasó con Alice. Este fondo no. Este de aquí sí. No, tampoco. Es este como para la Liz. No está como para ver. Déjeme ver por aquí. Sí tenía un fondito triste. Este creo que es este.

Tiene que cocinar. ¿Qué son esas palabras de machista, señor Jonathan? Hable bien. Y así tiene, señora. Así tiene, mocito, usted. Eso de cosas. Saludos a mi querida Tatis. Un abrazo gigante para

Los sábados está tempranito el señor Paulito Presencia, recuerde. ¿Será que cariñito? Gracias, gracias. Saludos.

haciendo business, haciendo negocio. ¿Cómo está? Dice, ¿sabe? Dice, este sábado hay fiesta en el Gullo. ¿Sabe si hay fiesta este sábado en el Gullo? Oiga,

acá. Saludos a Normita. Buenas noches. Saludos para la Susi. Vamos a seguir programando musiquita a través de Candela Radio, la de la nueva generación. Está poniendo instinto, ¿no?

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1: Hola, ¿qué tal? Buenas noches, familia Candela. Muy buenas noches con todos y cada uno de ustedes. Como siempre, la más cordial de las bienvenidas a este su espacio, La Brújula, a través de Candela Radio. Es jueves y el cuerpo lo sabe. Es jueves y le toca camellar al pueblo. Jueves 23 de julio del 2026 es lo que nos marca el calendario. Y el reloj nos indica 20 horas con 11 minutitos. Arribadito a la cabina master, listo para acompañarte rumbo a la hora 22 en el jueves de farra. Y de jarra también. Porque aquí damos inicio a la antesala del fin de semana. Ya se huele a fin de semana. Y qué mejor que disfrutarlo en compañía de La Brújula. Y te digo presente, transmitiendo ya en vivo y en directo desde Cuenca City para el mundo entero. Daniel Guamán, Dani Mixer. Como siempre, vengo listo para programarte los éxitos, para programarte la buena música. Y desde ya te digo, está habilitadísimo el más 593-98-412-3943 para que vayas interactuando conmigo, para que me digas presente. Aquí estoy, Dani, repórtame. Cuéntame, ¿ya estás en casita? ¿Estás todavía laborando? ¿Estás en la calle aún? De pronto estás por ahí haciendo unas compritas, de pronto estás haciendo alguna cosita pendiente. Repórtame sintonía, cuéntame con qué temitas te vamos acompañando en la noche de antesala de fin de semana y por supuesto a la hora 21:30. Lo mejor de las cortavenas. Yeah. Éxitos de las rocolitas, pasillos, boleros, música líquida. Así que whatsappéame la línea caliente. ¿Qué temitas quieres que recordemos en esta noche de jueves? ¿Qué temitas quieres que te traiga la memoria? ¿Qué temitas te traen grandes recuerdos? Vamos poniéndole saborcito a la noche. Vamos poniéndole ambiente, por supuesto, en el programa bacano.
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0: 20:23, arrancamos al ritmo del merengue, acompañándote en esa noche de jueves. Buenas noches por acá a todas las personitas que ya nos van reportando sintonía a través del más 593-9842-3943. Por supuesto, la familia Candela, que hasta ahora de la noche está activadísima. Está a full sintonía de la brújula a través de Candela Radio. Y dése una vueltita nomás por el WhatsApp, cuénteme cómo le ha tratado su semana, cómo ha pasado, cómo ha estado hoy su jornada laboral. Venga, chismea un ratito. Saluditos a toda la gente de la Triestatal que por acá siempre me están reportando sintonía, siempre me están dejando sus mensajitos. Un abrazo muy grande para ustedes, la gran mayoría de ellos ya en casita, descansando, disfrutando de un cafecito, disfrutando de una cenita.
1: ¡Qué rico!
0: Recargando energías. Y por supuesto, gracias por dejarse acompañar por este humilde programa La Brújula. Ya sabes, te acompaño rumbo a la hora 22:10 de la noche y te recuerdo que a la hora 21:30 tenemos los mejores éxitos de las cortavenas.
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0: Eso es mismito. Si tú quieres recordar éxitos de la Rocolita, pasillos, boleros, estás en el programa correcto. Más bien, date una vueltita por el WhatsApp y déjame las recomendaciones. Déjame qué temita te encanta, qué temita es tu favorito de la Rocola, de pronto, con los mejores artistas. Segundo Rosero, el señor Claudio Vallejo, el señor Tito Cortés, los Visconti, Alcia Costa. Por acá nos dicen Dani, saluditos, buenas noches. A los tiempos que asoma el Dani. Acá estoy yo, al pie del cañón siempre. Dani, por favor, complázcase con una salsita. Oiga, una salsita, ¿sí, no? Salsita quiero escuchar esta noche, me dicen Dani. De unas, ya nos vamos con salsita en un ratito. Por acá dicen también Dani, un poquito de cumbia. Esa cumbia suavita nomás, de pronto, de Selena. Unas cumbias de esas clásicas de Bronco, dicen por acá. Cumbias de Bronco. Ya, ya sé a cuál se refiere, ya le vamos a programar, Porque por acá quiero recordarte que ya están disponibles los boletitos para la sexta edición del Candela Rífate. 7 fabulosos premios en esta sexta edición, con mucho cariño para todos y cada uno de ustedes. 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Vamos con más musiquita, 20 horas con 30 minutitos en La Brújula.

10:45. Ahí estamos complaciendo algunos éxitos de la salsita. Para los salseros de esta noche de jueves, antesala de fin de semana. Gracias por la complacencia, Dani, en verdad. No hay nada más lindo, no hay nada más rico que escuchar una salsita de noche. Mientras se está arreglando, mientras se está planchando las camisitas, la ropa para el siguiente día. Con mucho gusto, con mucho placer, acá complaciendo todos los éxitos, todos los temitas que me va solicitando a través del más 593-984-1239-43. 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Y también a esta hora de la noche es momento de saludar al artista solidario, al artista que tiene un corazón grande, enorme. Al artista que siempre está presente, siempre dice, aquí estoy. Cuando se trata de ayudar a las personas que más lo necesitan, cuando se trata de acolitar a la familia Candela, a Radio Candela, el artista solidario de todas las multitudes, sobre todo el artista que te pone a cantar, bailar y gozar con todos sus temidas. Por supuesto que nos referimos al señor Alex G. El señor Alex G, toda una leyenda en Ecuador, Perú, Argentina y ahorita mismo sonando todos sus éxitos en los Estados Unidos. Temitas como Lejos de ti mi vida, una mujer.

Con 52 minutitos y seguimos con más de la buena música. Por acá me estaban solicitando un poco de cumbia suavita nomás, me dicen. ¡Wow! Si les puedo complacer con unos temitas de Bronco, por favor, Dania, colíteme, me decían por acá. Y por supuesto que les vamos complaciendo. La brújula en el jueves de farra y de jarra también.

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0: 21 horas con 14 minutitos. Por acá te estamos complaciendo con algunos éxitos de la cumbia. La cumbia y la tecnocumbia. Cumbia romántica. Seguimos en modo romántico. Ya le vamos subiendo el voltaje. Ya le vamos subiendo a los BPMs. En la segunda hora de programación, mientras que por acá también seguimos preparando las famosas cortavenas, música líquida. Oiga, hoy la gente está un poquito sentimental. Hoy me han estado pidiendo temitas que tienen que ver con el amor, con el desamor. ¿Qué está pasando? ¿Quién les ha causado tanto daño? ¿Quién les ha mentido tanto? Dani, saluditos. Chévere programa, Dani. Que Diosito le bendiga, un excelente fin de semana para ustedes. Ya me dicen por acá, muchas gracias.
1: Gracias.
0: Dani, en verdad, a los tiempos. ¿Cómo que a los tiempos? Nada que ver. Siempre estoy aquí mismito. Siempre estoy en la cabina master los días que me corresponden. Acompañándoles en la brújula, acompañándoles en Candela Power. Más bien, por ahí algunos que no me reportan sintonía. Y por supuesto, otras personitas que están en este momento camellando, pues están en sintonía de Candela. Están camellando, pero están en sintonía. Un abrazo muy grande para ustedes. Personitas que a esta hora de la noche están en pleno camello, están dando el todo por el todo. Que le vaya de lo mejor, que tenga una excelente noche. Ya sabe que yo le acompaño hasta la hora 22:10 de la noche. Dani, por favor, ¿será que me guarda dos boletitos? Guárdeme dos boletitos hasta fin de mes o hasta los primeros días del mes de agosto. ¡Wow! Es que lo que pasa es que tengo que cobrar pues a fin de mes, Dani. ¡Wow! Pero segurito, guárdeme dos boletitos. De una. Yo le guardo esos boletitos. 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Por supuesto, ahora con un propósito social, que es ayudar a un abuelito, a una abuelita, a una persona de la tercera edad que esté pasando pues por una situación de carestía, una situación un poquito difícil y necesita de la ayuda, de la colaboración de todos y cada uno de nosotros. ¡Sí! Y seguimos con más de la buena música.

0: 21 horas con 26 minutitos y por acá tenemos listo ya todos los éxitos que van a sonar en las cortavenas. Tenemos todas las canciones, todos los temidas, la música líquida.
1: ¿No será de tomar una patucha?
0: ¿No será que vamos adelantando el viernes? ¿La noche de viernes? ¿No será que ya nos vamos poniendo en ambiente? ¿No será que con las cortavenas le hacemos uno, dos y dos? Confirme ese datito, dicen por acá. Y todavía tengo espacio para un par de cortavenas, así que está habilitadísimo el más 593-984-1239-43. Dani, por favor, un boletito también para mí. De unas. De unas, de unas. $5. Dos boletitos para el Candela, rífate. Y si pide boletitos en las cortavenas, vamos haciendo una super promo.

mismos. Entre ellos los enamorados, despechados, resignados, alegres o deprimidos. 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Y es por ello que...

Aquí estamos poniéndote las cortavenas de la brújula, es hora de la noche, 21 horas con 45 minutitos. Yeah. Saluditos a todas las personitas que todavía están conectadas a la señal de Candela, a la gente de la triestatal, yeah, que todavía está despierta en la triestatal una hora más. A la gente de aquí de Cuenca, del Austro Ecuatoriano, todavía algunitos están en actividades. Yeah. Algunitos están haciendo cuentas después de cerrar sus negocios, están cuadrando la caja, están cuadrando inventario. Por ahí un abrazo muy grande a todos y cada uno de ustedes. Sonando las cordavenas, lo mejor de la rocola, boleros y pasillos también. Música líquida, como le sabemos decir. Algunos temitas para complacer a toda la familia Candela que me va solicitando los temitas, las canciones a través del más 593-9841-239-43. Dani, por favor, colócame ese mix, ese reencuentro rocolero. Con las grandes figuras de la rocola: Gerardo Morán, Máximo Escaleras, Fernando Zumba, Jaime Enrique Aymara. Ponme ese mix de reencuentro, por favor, que quiero escucharlo esta noche en las cordavenas.

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1: 21 horas con 53 minutitos, disfrutando de todos los éxitos de las cortavenas. A esta hora de la noche, entrando a la recta final, últimos minutitos de programación, últimas cortavenas. ¡Wow! Últimos temitas. Por acá tengo el siguiente temita que me habían solicitado a través del +593-98412-3943. Póngame el temita de Corazón de Papel de Segundo Rosero, Dani Mixer, por favor. Quiero escuchar este temita en las cortavenas. Y ya les vamos a complacer con el temita. Por acá también tengo otro mensajito que le vamos a pasar más adelante, que les complazca con un temita de Claudio Vallejo. Vamos a ver, yo creo que sí nos alcanza el tiempito. Pero mientras tanto, vamos con el temita Corazón de Papel.

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1: Y de esta manera, amigos y amigas, hemos llegado a la parte final de nuestro programa. Reloj marca las 22 horas en puntito. Y es momento de retirarse a casita. La hemos pasado muy chévere, muy bacán. Muchas gracias a todas y cada una de las personitas que nos estuvieron acompañando en estas dos horitas de música de programación. Ya se vienen los recuerdos nocturnos con los mejores éxitos de las baladas del recuerdo de ayer, de hoy y de siempre. Un gusto, un placer haber compartido con todos ustedes, esperando que tengan un excelente viernes y desde ya un excelente fin de semana. Yo los espero el día domingo desde la hora 9 hasta la hora 11 en Candela Power. Mi nombre es Daniel Guamán, Dani Mixer. Excelente y bendecida noche para todos y cada uno de ustedes. Chau, chau.

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¡Qué chimba eso!

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0: Sentado en su despacho, el comisario estaba hojeando expedientes cuando el cabo se presentó trayendo al detenido. Un mozo de 30 años a lo sumo, vestía bombacha gris, corralera, que a jugar por lo vieja estaba dando muestra de la miseria de su dueño. Sin levantar la vista a los papeles, prestó oído a la palabra el cabo. Me lo entregó el sargento. Ah, según dicen, este paisano vago le robó unas botas al bolichero Vivas, comisario. ¿Una bota? Ajá. Ladrón barato. ¿Cómo te llamas?
1: Orencio Nieva, señor.
0: ¿Trabajá?
1: No, señor, no hallo trabajo. Estuve trabajando en la chacra de Don Barcala, pero en cuantito terminó la juntada del maíz me echaron. Y ahora hago alguna changa y ansina vivo, señor.
0: ¿Y a qué le llamás changa? ¿A andar robando? El paisano bajó la vista al suelo.

0: dónde tenés las botas?
1: En el rancho, señor.
0: Cabo, mande a buscarla y páselo pa' adentro a este ratero, que ya vamos a ver lo que le damos.

0: ¿No habían pasado 2 horas que un milico se cuadró en la puerta del despacho? Permiso, mi comisario. Fui hasta la casa del detenido Nieva a traer las botas que le robó a Don Viva. Me la entregó su mujer. Las tenía puestas un hijo de ellos, un chico de unos 7 años, señor. ¿Con qué esas son las botas? Son muy chicas para ensuciarse las manos. ¿Y qué decía la mujer?
1: Y nada, comisario. Lloraba como una magdalena y cuando me iba a ir
0: me dio esta carta para que se la entregue a usted en las propias manos. A ver, véame. Nada más natural, mujeres que piden los maridos. Mujeres que piden los maridos. Lo malo es que siempre lo hayan angelito, aunque le hagan sombra al mismo diablo.

Agente, vaya hasta la casa del detenido Nieva y devuélvale a la mujer esas botas. Dígale que fue un error, que nos disculpe. Después le pregunta al bolichero de parte del comisario cuánto valen las botas, se las paga y que se olvide el caso. Espere, no se vaya. Aurencio Nieva ya mismo me lo suelta y que no deje de llegarse hasta acá mañana mismo. Puede ser que le haya hallado algún trabajo. Salió el milico tras la orden y don Segundo se acomodó en la silla para repasar esa sucia

señores Reyes Magos. Señores Reyes Magos, yo les pido que este año, yo les pido que este año no se olviden de traerme las botitas. Yo soy bueno, ya según dicen los otros chicos, ya según dicen los otros chicos, si uno se porta bien todito el año, ustedes no se olvidan del regalo. Al dejar de leer el comisario.

0: mientras que la miseria, mientras que la miseria haga ladrones de esta laya, yo nunca serviré pa' comisario.
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0: Señoras y señores, quiero ver el primer mensajito. Quiero ver el primer mensajito. Hoy viernes, quiero ver el primer mensaje. Si no, no arranco. Si no, no arranco. Eso. A ver, vamos a ver el primer mensajito. Aquí estoy, Don Luchito, qué sé yo, por ahí, pues, en este momento estoy haciendo el delicioso, no sé.
1: ¡Gracias!
0: ¡Claro! Así es que vamos a ver, mientras suena este fondito, vamos a ver si llega el primer mensajito. ¡Vamos a ver si llega el primer mensajito! Don Luchito, estoy haciendo, qué sé yo. ¡Claro! Estoy ocupado, qué sé yo, ¿no? A ver, vamos a ver, ese primer mensaje, ese primer reporte. Don Luchito, estoy ocupado. A ver, ahí está, ahí está. A ver, va llegando, a ver qué. A ver, vamos a ver si nos dice Don Luchito, estoy haciendo en este momento. O por lo menos digan, estoy afilando la barreta. Claro, para salir a trabajar, la herramienta más necesaria. La herramienta que no puede quedar. Sí, señor. A ver, no llega el primer mensaje, no llega el primer mensaje. Acá nos dice, buenos días, Don Luchito. Sí, sí, sí, nada más, no dice, estoy haciendo. Pero bueno, lo importante es que ya reportó sintonía, ¿no es cierto? A ver, vamos a ver, vamos a ver. ¿Quién se atreve a decir, Don Luchito, estoy haciendo? Ya, ya, ya. ¿Quién se atreve a decir? ¿Qué sé yo, pues, el cafecito? A ver, vamos a ver si llega o no llega. ¿No llega? ¿No llega? Acá llegó uno. Don Luchito dice, esperando que me toque la chicha, dice, ay, ay, ay, ya, ya, ya, ya, ahí va, ahí va. Señoras y señores.

Ya acabe de tomar el cafecito. Eso.

Nos dice Don Luchito, buenos días. Aquí como siempre escuchando su bonito programa. Nunca cambie, dice, bendiciones, linda oración, muchas gracias. Saludos, saludos.

aquí dice, caramba, las más fieles, decían, las que nunca mienten. Ay, ay, ay, ay, ay, ay, ay. Ya, digamos. Ah, esta es la que nunca mienten, ¿no? Las mujeres, las damas que nunca mienten. Claro, sí.

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Ahí cuando tu papá nos cogió y nos mandó siguiendo a chambazos. 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Ay, Dios mío.

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bien bonito. Sí, ese pancito, a lo menos ahora para el cafecito, el pancito ecuatoriano. Caramba, qué delicia. ¿Usted ha comparado el pancito ecuatoriano con otro pan? Yo sí. A lo menos esas empanadas, riquís. Sí, caramba. Esa empanadita, cómo se abre. Y se pone ahí, pues, se pone la mantequilla. Usted hace una tostadita, caramba. Qué rico, qué rico. ¿Usted le ha visto la empanada? Vaya, por eso digo, vaya, vaya a ahí donde atienden nuestros amigos de El Mercado Mini Market. 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

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Yeah.

puede ser en Ecuador, en Estados Unidos, en las provincias de Azuay y Cañar. Sí, cualquiera de esas partes, usted, si es el ganador, pues nosotros estaremos ahí. Claro, cualquiera de nuestros compañeros estarán pues ahí. 6 horas de música, DJ, animación. Sí, señor, así es que ya lo saben. Pueden ser luces, pantallas, no hay ningún problema. Así es que ya lo saben. 6

Cierra boca, una Shumir. Claro. Cuarto premio, una orden de consumo por $150 en el mercado Mini Market. Gracias a nuestros hermanos o amigos del mercado Mini Market.

rífate. Así es que, ¿quién nos pide? ¿Quién nos pide? Unas dos citas, tres citas, cuatro, cinco, seis, siete, diez. No hay problema. Ahí le mandamos nomás, no hay problema. Candela, rífate. Sexta edición. También saludamos a...

vaya creciendo un poquito más, ya sabe. 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

0: acá mi querida Paulita, mi estimada Paula, dice, Don Luchito desde New York. Caramba, qué bonito. Saludos, bendiciones a toda esa gente bonita allá en New York. Muchas gracias por estar con nosotros, Paulita. Saludos cordiales. Por acá también saludos, mi estimada Mari, nos dice, Don Luchito, buenos días, excelente programa. Aquí, como siempre, nos alegra las mañanas. Muchas gracias, bendiciones. Saludos, mi estimada Mari. Y Carmencita, ¿cómo le va, mi estimada Carmen? Muchas gracias por estar siempre con nosotros. Dice, muy buenos días, Don Luchito. Muy bonito programa, dice, un lindo día. Muchas gracias, esperamos que así sea. Esperamos que así sea, Carmita. Según el calendario romano, pues Carmencita hoy está de cumpleaños. Recién pasó de Santa, o sea, bueno, me imagino que sigue de Santa, pero el día de su santo, el 16 de julio, ya pasó, ¿no? Pero bueno, lo importante es que los devotos siempre estén ahí acercándose, y ahora mucho mejor con los cumpleaños. Vamos a ver si es que alguien dice, yo mando un regalote para Carmita en sus cumpleaños. Claro. Más bien desearle todo lo mejor, mi estimada Carmita. Sí, ¿me permite decir Carmita? Sí. Bueno, yo cariñosamente a las Carmencitas digo siempre Carmita. Sí. Disculpará. A veces por el exceso de confianza. ¿Sí me permite, mi estimada Carmencita? ¿Sí me permite? Muchas gracias. Me imagino que sí. Así es que, mi estimada Carmita, que Dios me lo regale muchos, pero muchos años más de vida. Y esperando, pues, que disfrute junto a su familia este día especial, un día como hoy. Un día como hoy. ¡Inga! ¡Claro! Todos venimos por allá, ¿no es cierto? Todos venimos. Aunque nos han mentido diciendo que venimos de la cigüeña y no del otro pájaro, no. ¿Qué cigüeña ni ocho cuartos? Así es que, Carmencito, un abrazo. ¡Feliz cumpleaños! ¡Que viva la cumpleañera!
1: ¡Que viva el cumpleaños!
0: ¡Eso, drama! Más tarde llega un pastelazo, mi estimada Carmita. Así es que ya, o sea, por acá está ya manifestando Anita Cecilia. Sí, Anita Cecilia todavía está manifestando. Así es que esperamos que disfrute, mi estimada Carmencita Carchi. Muchas gracias por estar con nosotros. A ver, ¿qué dice Anita? Dice, buenos días, Don Luchito, que tengo un lindo y bendecido. A ver, dice, lindo fin de semana, dice. Y lleno de muchas bendiciones para usted y su familia. De igual manera, Anita, que todo le vaya súper chévere. Me imagino que ya está viajando al trabajito o está en este momento haciendo, digamos, el cafecito. A ver, dice, por favor, puede pasar un saludo a mi hermana Carmen. Dice, papá Dios le regale muchos años de vida, dice, felicidades, hermana, qué bonito, felicidades, de parte de Anita Cecilia. Anita está deseando todo lo mejor a mi estimada Carmencita, muchas felicidades. ¡Que viva la cumpleañera!
1: ¡Que viva!
0: Eso, qué bonito. ¡Sí! Saludos cordiales. Ahora sí, avanzamos con más la música, señores. Hoy el tema, ayer, ¿cuál fue el tema? ¿Qué? ¿Cómo era el tema? ¿Qué extrañábamos de nuestra niñez, no? De nuestra juventud, de nuestra niñez. Claro. Extrañamos que sigan ahí mintiendo, tratando de desviar las cosas. Pero hoy vamos con el tema. Si han visto algunas personas junto a usted, de repente, pues ahí se suspiran, ¿no? Se suspiran. ¿Se ha visto o no ha visto? ¿Se ha visto o no ha visto? De repente el esposo, la esposa... Y nosotros no sabemos por qué y por quién está suspirando. ¡Claro! ¿sí o no? Ya venimos con

0: botellita un dólar. Eso. ¡Que viva la cumpleañera!
1: ¡Que viva!
2: No será de tomar, Junito.
0: Yo creo que sí, yo creo que sí. Ya está haciendo frío, dan cesta.

0: si no estoy mal, de San Fernando.
1: Anda también, a él le encanta esta música. Sí, señor.
0: O de Biblián, ¿será?
1: Es villareña.

0: tengo que estar en el escenario. ¡Eso! ¡Que vivan las floreras!
1: ¡Que vivan!
0: ¡Eso! ¡Ele, caramba! Se desabrochó la pollera. ¡Alguien que le ayude! ¡Alguien que le ayude! ¡Se desabrochó la pollera!

Eso, caramba. Ahí le están ayudando, ahí le están ayudando. Yo me fuera, pero no puedo yo dejar acá. Eso. Ya el Prioste mismo le ayudó. Eso, muy bien, Prioste.

hay peligro. Si no, se cae el gancho y chao. Qué rico, ¿no? Es que qué momentos difíciles. Claro.

0: 5 veces a salir de Florera, dice, y nunca se ha arrancado el gancho de la pollera. Esa es la pregunta. ¿Nunca ha pasado eso? ¿O se ha pasado en las compañeras? Pero sí ha pasado, ¿verdad? Yo sí he visto yo. No es un grupo, pero sí he visto yo que se caen las polleras. Solo queda en el ucunchi nomás. Claro. ¿Sí o no?
1: ¡Qué rico!
0: No, ¿qué va a ser rico ese rato? Es susto. Claro. Así es que, señoras y señores, aquí estamos buscando al Brioste. Este segmento bonito. Ya después de la pausa, estamos con el Mañanero. Hoy música latinoamericana. Sí, señor.

No, don Luchito dice, solo, dice solo en la Enagua. Ah, Enagua se llama, no se llama el Lucunchi. Ay, Dios sí. Claro, yo en el escenario, yo he visto que caen las polleras, yo me tapo los ojos de una. Sí, yo me tapo los ojos. Sí, no me gusta ser curioso, no. Claro, entonces...

0: Ya volvemos. Ya les cuento más, ya les cuento más. Que no les cuente nadie. Ya les cuento. ¿Cómo es la chicha de las flores? Ya regreso.
1: En un momento.

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7 de la mañana, 12 minutos. Ya estamos en el momento preciso, en el momento romántico, para disfrutar esa música bonita acá en Candela Radio. Hoy música latinoamericana, esa música que nos habla de amor, de sentimiento, de despecho, de enamoramiento. Bueno, tenemos igual de excelentes canciones a través de nuestros artistas latinoamericanos. Y esta vez como los Jarcas, por ejemplo, nos han solicitado aquí en tres sin sacar, y aquí va la siguiente. ¡Vamos! Ay, ay, ay. Tiempo al tiempo. ¿Quién no ha escuchado esta canción? ¿Quién no ha disfrutado estas canciones? Muchísimas

0: ¡Ay, ay, ay! ¡Qué buena canción! Escucha, escucha, escucha. Escúchame un poquito más.
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canción. Música latinoamericana, esas canciones. Prácticamente un poema hecho canción. Qué bonito. Tres sin sacar y aquí va la siguiente. Aquí va la siguiente. Esto nos han solicitado y vamos a ver si es esta. Sí, sí es esta. Sí es esta.

Muchas gracias. Qué bonito, qué buena canción. Prácticamente sin tu amor. Qué bonito. Tres sin sacar y aquí va la siguiente, aquí va la siguiente. Con esto cerramos el mañanero. Vamos. Te reto.

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0: 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Si es que ya lo sabe, Candela, rífate su sexta edición. ¿Quién nos ayuda? ¿Quién nos ayuda a los boletitos? ¿Quién dice, por favor, don Luchito, mándame unos 10 boletos? Claro. Si no, ya... prácticamente me voy despidiendo. Fin del espacio publicitario en vivo, señoras y señores. Saludamos también por acá mi estimado Humbertito Arizaga. Dice, buenos días, don Luchito, feliz viernes. Que Dios le colme de muchas bendiciones para usted y su familia. Que tenga un bonito fin de semana. De igual manera por usted, mi estimado Humbertito. Muchísimas gracias. Saludos, bendiciones. Eso por acá también, mi estimada Lucy. Lucy Carchi, ¿cómo está? Dice, buenos días, don Luchito. ¿Cómo está? Dice, ¿me puede mandar un saludito de cumpleaños a mi hermana Carmen, que hoy está de cumpleaños y que cumpla muchísimos años más de vida? ¡Caramba! ¡Que viva la cumpleañera!
1: ¡Que viva!
0: Ahí está mi estimada Lucy. El saludito para su hermana Carmencita, caramba, acá en Ecuador. Está de cumpleaños, caramba. Más luego llega los pasteles, los regalos. Sí, sí, sí. Y ya me aceptó con una cuastita, entonces ya me toca ir también. Por acá también saludamos a mi estimado Luchito Puma. Luchito Puma, mucha fuerza, maestro. Y sé que está un poquito delicado de salud. Saludos a mi estimado Wilson, para toda la familia, mucha fuerza, seguir adelante. Que va a salir de esta, mi estimado Luchito Puma. Un abrazo, maestro. Que todo le vaya súper bien. Que los médicos pues puedan ser tocada por la mano de Dios y pues encontrar el problema que usted tiene en su salud. Así es que, mi estimado Luchito, una fuerza, mucha fuerza. Y Dios le bendiga, Dios le bendiga. Muchas gracias. Uno de los oyentes fieles también de la Candela Radio. Así es que para toda la familia Puma, un abrazo grande. Muchas gracias. Que Dios me los bendiga. Seguimos con más de la buena música. Esto es Calentando Motores. Recuerden que hoy el tema es el suspiro. Yeah. Ya venimos para hablar sobre el suspiro. Claro, uno de esos ya estando sentados igual. ¿Por qué suspiras? Porque te quiero, mi amor. Total. Ya volvemos. Vamos con música, señores.

0: de la mañana, 40 minutos. 7 de la mañana, 40 minutos. ¿Cómo pasa el tiempo? 8 de la mañana, 40 minutos en el área triestatal, este 24 de julio del 2026. El tema de hoy es ¿por qué suspiras? ¿Por qué el suspiro? ¿Será en porque a veces está enamorado, está enamorada? Sí. Por ejemplo, digo yo, en una pareja, alguien suspira entre aquello, pues no, entre la pareja, y uno de ellos suspira. Y el marido o la esposa le pregunta, ¿por qué suspiras, mi amor? Es porque te quiero tanto.
1: Cállate mejor, sí, cállate.
0: Total, ha estado pensando en el enamorado. Bueno, yo diría, ¿por qué los suspiros? ¿Por qué nomás los suspiros? Ya. ¿Por qué nomás los suspiros? A lo mejor, dice por acá, dice Don Luchito, dice, a lo mejor estás sufriendo por algo o por alguien. Claro, puede ser, ¿no? Sí. Puede ser muchas circunstancias el suspiro. No solo el hecho de estar enamorado. Sí, o puede ser, sí, por estar enamorado, pero es un amor imposible.

0: que ahora sí puede suspirar por el colágeno. Sí, sí, verdad. O sea, a veces como que el colágeno es inalcanzable. Sí, como que... Yo, por ejemplo, digo, ¿no? Algunos han propuesto vender un colágeno acá en Cuenca, lo menos ese colágeno americano que dicen allá. No sé si es verdad o no, es mentira, que es bueno. Dice, que es compuesto de no sé qué, que castiga el cartílago de delfín, de tiburón. El colágeno es excelente, que no sé qué es el otro. ¿Y sabe cuánto vale? $80, $90 acá. Y a veces uno dice, no, pues está inalcanzable. Yo puedo comprar de unos $20. Imagínense por ese colágeno. Tengo que sufrir, ¿no? Ay, ay, ay. Si yo supiera dar colágeno, yo ganaría el dinero, ¿verdad? O sea, yo supiera fabricar, digo, el colágeno. Aunque colágeno natural, yo sí puedo preparar. Ya había dicho en algunas programaciones que yo sí puedo preparar el colágeno. Y no muy caro, no. Así es que ya saben, yo sí puedo dar colágeno. Bueno, el suspiro, en verdad, dice por acá, dice también Don Luchito, dice a veces por mucho sufrimiento también sale suspiro. Puede ser. Dice Don Luchito, cuando más se suspira es, dice, cuando tiene uno dos mujeres, dice, y dos hogares. Tiene que mantener dos hogares. ¡Ay, Dios mío! Ahí sí yo no puedo decir nada, pero lo que sí, el suspiro puede producirse por eso. Claro. Yo, por ejemplo, digo, si me sale el suspiro es cuando yo no puedo encontrar novia. Si no puedo. Para mí, prácticamente no hay novia. Sí.
1: Cállate.
0: Por eso siempre el suspiro es como un relajante, ¿no? Y vamos a ver por qué el suspiro, por qué una persona suspira. Mucha atención. El suspiro de una persona significa una respuesta natural del cuerpo y la mente para regular la respiración. Ah, ya ve, no es por estar pensando. No. Ah, pero sí, también para liberar tensión acumulada. Sí puede ser ahí. Ahí sí entra el pensamiento. Sí, para liberar tensión acumulada y expresar emociones profundas. ¡Caramba! O sea, por ejemplo, cuando ya esté tomando el colágeno ya. Yes, son emociones profundas. Imagínese algo inalcanzable y que esté alcanzando, Dios sí. Expresar emociones profundas como alivio al cansancio o tristeza. Ya ve, ahí está. Otra de las situaciones, como función biológica, oxigenación duplica el volumen de aire. Una respiración normal para evitar los pequeños saquitos de aire en los pulmones. Y esperando que no se colapse. O sea, el cuerpo mismo pide ya ese suspiro, esa inhalación, para liberar, dice, los saquitos de aire en los pulmones. O sea, se llaman alvéolos. Y evitando que se colapsen. Vean, ¿no? Así es que el suspiro es bueno. Por ejemplo, alivio o cansancio, dice, ocurre tras terminar una tarea pesada, por ejemplo, y superar un momento de tensión. Por ejemplo, dice, algo difícil que usted pueda terminar el día, pues dice, no, pues, chuta, ¿y ahora cómo acabo? ¿Cómo termino? ¿Cómo llevo? ¿No es cierto? Y algo como un poco imposible, pero usted avanza de hacer esas cosas o llevar las cosas que usted le sentía un poquito imposible. Entonces acabó o terminó de llevar las cosas o terminó de acumular la situación, ya. ¡Qué alivio! Entonces ese momento respira profundo. Y se llama suspiro. Otro puede acarrear por tristeza y frustración, refleja un peso emocional en el pecho, un peso emocional en el pecho. Por ejemplo, usted tiene un novio, una novia, y estando viendo, se va con otro. Dios sí. Claro. Imagínese usted. Este es donde se refleja un peso emocional en el pecho cuando la mente siente cansada o agobiada o triste. Ah. Es para liberar la tensión cuando uno suspira. Otra de las situaciones es amor o deseo. Ahí está, amor o deseo. Muestran el anhelo de una emoción intensa que celebra el ritmo del cuerpo. Ya ven, hay que llevar al ritmo todavía. No, no, eso no, o sea, el ritmo. ¿Cómo diría? Como un ritmo, para el amor, para sentir ese deseo. Llevar al ritmo, dice, del cuerpo, caramba, o sea, como el cuerpo desea. O sea, sentir la emoción, no tampoco para otras cosas, no, no, no. O sea, sentir la emoción corporal. Si le interesa, dime si esta persona suspira muy seguido. Sí, sí, sí, eso, ahí usted puede decir. ¿Sabe qué, don Luchito? Yo no voy a decir nombres. ¿Sabe qué, don Luchito? Yo suspiro mucho, entonces yo le saco una conclusión. Claro, y le doy la respuesta. Dime si esta persona suspira muy seguido. O si quieres conocer una técnica de respiración para calmar la ansiedad, consulte a Luis Ángel. Porque Luis Ángel de Candela Radio soy. Señoras y señores, en este momento vamos a saludar también por acá a mi estimada Margarita Chinín. Dice, buenos días, don Luchito. Saludos para las sexys en Azogues y para las loquillas estantes. Y a vuelta, descansando. Y un saludo especial para mi querida amiga Carmen Carchi en sus cumpleaños. ¡Que viva la cumpleañera!
2: ¡Que viva!
0: Ahí está de parte de mi estimada Margarita Chinín. También para Carmencita. Carmencita Carchi, que cumpla muchos años más. El deseo más ferviente, pues, de todos los amigos, amigas, compañeros y familiares. Y para todos ellos, el deseo especial es que este día súper bonito para mi estimada Carmencita Carchi. Así es que felicidades. Como digo, más vaguito, ya voy con una cuastita de dólares. De dólares. Digo que se acepta, digo. Saludos, saludos, mi gente bonita. Por mi colágeno. Ya. Saludos, saludos, bendición. O sea, usted suspira por el colágeno. ¡Ya volvemos! Ya vamos directamente a la barra de Candela. Esto es Calentando.

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0: 8:06. Estamos iniciando ya desde la barra de Candela de acá, desde la barra, desde esta cantina. Así es que todos, bienvenidos, bienvenidas. Están todavía haciendo cola ya para entrar, ¿no? Está todavía en fila ya. Qué bonito, muchas gracias. Y aquí en la barra también voy a aprovechar para vender los tickets. Sí, sí, sí. Vamos a ver cuántos tickets vendo hoy en la barra. Bienvenidos, bienvenidas, candelinos y candelinas. ¿Dónde se encuentran los candelinos? Dios les pague por estar con nosotros. Ya por acá nos siguen llegando las solicitudes. Muchas gracias, mi estimada. Soy Lita Dumaguala. Dice, muy buenos días. Cuente conmigo, don. No, ese es de otra vez. Ya, pero ahora vamos, vamos. Hoy día sí nos va a colaborar. Sí nos va a colaborar. Dice que por acá nos está escuchando y nos está brindando un cafecito. Qué lindo. Muchas gracias, muchas gracias. Esperando pues que tenga un bonito día. También ustedes, muchísimas gracias, mi estimada Soilita Dumaguala. Por acá mi pana Renecito también está con nosotros. Vamos a escuchar qué nos dice mi pana Renecito. Listo, listo, vamos. Bajamos por acá.
1: Don Angelito, muy buenos días, como siempre, escuchándole.
0: Muchas gracias.
1: Excelente programación. Oiga, póngase la canción 2 más, por favor. Porque con este clima hace falta 2, 4, 6, hasta 8 para ver si nos calentamos un poco.
0: Ya, listo, ya es. Ya vamos a ver, 2 más, dice, 2 más. Mi pana Renecito, saludos cordiales. Muchas gracias.
2: Felicidad.
0: Por acá nos han solicitado ya para arrancar de los Visconti, Ódiame. Listo. Por acá mi estimada Mari nos dice, don Luchito, por favor, una de los Visconti. Y ahí está. Suéltala, maestro, suéltala. Eso. Salucita, salucita.

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1: lo querido. ¡Eso! Salud, salud, saludcita, saludcita. Salud a mi estimada Mari. La cumpleañera, si estará ya lista para brindar un traguito. Aunque la Lucy sabe traer
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0: Alma mía.

muchísimas gracias. Qué bonito, por acá mi pana Renecito, Renecito Morocho, nos ha solicitado esto. Eso. Me imagino que está en el trabajito ya.

Ahí está, mi estimado Renecito, muchas gracias. Por acá también saludamos a mi estimado Franklin. Buenos días, ¿cómo le va, don Luchito? Dice, como siempre, aquí escuchando full volumen ya desde mi trabajo. Dice, qué bonito. Una de Héctor Cox, Amor de un Tonto, caramba.

siguen llegando mensajitos, yo sepa, ¿eh? A toda esa gente bonita que va reportando sintonía, muchas gracias. Saludos cordiales por acá, saludos, mi estimada Rosita desde Brooklyn, don Luchito dice. Después de tocar la chicha, no sea hermanito, debe poniendo nuestro hijo, caramba. Ay, ay, ay, salud.

0: muchas gracias, caramba, qué buena canción. Claro, ahí está mi gente bonita, muchas gracias por estar siempre ahí enganchadito a la sintonía de Candela Radio y aquí en la barra de Candela. Salucita, salucita. Caramba, que por acá mi pana Charlie a los años que aparece, a los años que está por acá, ¿sí o no?
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0: No, no, sí, es a los tiempos aparece, a los tiempos.
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0: No, no, sí puede ser, pero no es para tanto, no es para tanto. Por acá dice, saludos, don Luchito, feliz y bendecido viernes, que todo le vaya bonito, dice aquí, camino a la trabajación, siempre en la mejor compañía de Calentando Motores, bendiciones, un fuerte abrazo desde el Bronx, un temita de segundo rosero en vida y un cubetazo de coronitas y harto limón, dice a la mesa 8, don Luchito, caramba. Sírvase un purito, don Luchito, dice, bien cargadito y aquí en San Bartolomé, dice, ah no, aquí de San Bartolomé, salud, caramba. Saludcita, saludcita, vamos con la canción que nos solicita mi pana Charlie, vamos.

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0: buena canción. Eso, qué bonito. Salucita, salucita. Es San Bartolo, fuerte está, pero muy fuerte. No será bueno con una gaseosa, una bebida, una limonada. Está muy fuerte, está esto, Charlie. Muy fuerte. Por acá saludamos a mi estimado John Paul. ¿Cómo le va, mi estimado John Paul? Muchas gracias. A ver qué nos dice. Haciendo un videíto también, Dios te pague. Aquí dice, escuchando. Saludos, dice Don Luchito. Desde casita, escuchando estamos, dice, si me complace una canción de Julio Jaramillo, 5 centavitos, caramba, ¿por qué no, pues, mi estimado John? ¿Por qué no? ¿Por qué no? Porque pida nomás, con confianza, aquí estamos, entre panas, entre amigos, sí, entre los candelinos y candelinas. ¿Cómo sabe decir mamá, no tenga vergüenza? Ah. Así que, mi estimado John, disfrute de la canción, 5 centavitos. Patrón creo que está pidiendo. Sí, sí, de dando el patrón allá, a la mesa de fondo. 72 que esa mesa.
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centavito de felicidad hubiera, fuera bueno, ¿no? ¿Sí o no, mi pana John? Ya pedir un dólar ya es mucho, ya. Por lo menos 5 centavitos.

0: canción, mis queridos amigos. Qué lindo disfrutar. Ahí estuvo mi panachoncito Paul disfrutando de esa canción bonita. 5 centavitos, caramba. 5 centavitos. Nadie no quiere darse. Por lo menos un ratito de felicidad. Por acá dice Don Luchito, $12. Dice, vaya, vale arriba, dice él. No, yo quiero 5 centavitos nomás de felicidad. $12 vale acá arriba. Ya, listo, ahí nomás. Saludos, por acá, ¿qué dice mi pana Charlie? Sí, Don Luchito dice un fuerte, ese trago, dice. Es de San Bartolomé, pero a usted le gusta purito, dice, por eso serví purito. O quiere con cola, dice, lo pongo con agüita de pítimas. Yo creo que con agüita de pítimas va a ser mucho mejor. Sí, para calmar los nervios. Claro. Ya que estamos en viernes de sanación también. Claro, saludos cordiales. Por acá también, saludos. Mi estimado Rubén nos dice, Don Luchito, buenos días, por favor, dice unita de Claudio Vallejo. A pesar de todo lo que ha pasado, dice, tendrás que recordar. Es, bueno. Hijo de Dios. ¡Saluda, Anita! Anita Cecilia, caramba. Oiga, no haga tener ganas. No haga tener ganas.
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0: hicimos. Eso sí, no vas a olvidar de todo lo que hicimos.
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0: Eso, muchas gracias. Saludos cordiales a toda esa gente bonita. Eso, candelinos y candelinas, muchas gracias por estar con nosotros. Y por acá también saludos. A ver qué nos dice Soilita. Muchas gracias, Soilita, dice. Muchas gracias, Soilita. Dios le pague por estar con nosotros. No es mi estimada Soilita Dumaguara, no. Otra Soilita. Soila nomás, dice. Saludos cordiales, ¿eh? Muchas gracias. Dice don Luchito, por favor, dice una de Félix Macías. Sin ti no viviré. Aquí va, aquí va, aquí va.

no hice este segmento. Yo mismo voy a salir llorando aquí.

0: a ser jefe. Vivo, no. Ya, Dios serio. Dios de vaya, Anita, Anita Criollo también. Toca unas rusas, dice, caramba. Hoy toco unas rusas.
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qué bonita canción, muchas gracias. Por acá vamos a cambiar un poquito de ritmo. Vamos a ponernos más románticos todavía. Por acá Anita Criollo nos ha solicitado esta canción. Vamos a escuchar, vamos a disfrutar en esta mañana aquí en Los Candelinos. A ver, vamos a ver, ¿dónde están Los Candelinos? Es... A ver, pero antes de lanzar esta canción voy a pasar ofreciendo los boletitos, por favor. Boletitos, tickets del sorteo, por favor. ¿Quién nos compra? Está llenito acá la barra y nadie dice un boletito. Es... Charlie, 10 boletos o no? Sí va a comprar de Charlie, sí va a comprar. Creo que mi pana John también sí va a comprar. Sí. Soilita Dumaguala, por ejemplo. Sí nos van a ayudar. Todos van a ayudar. Sí. Mi pana Renecito. Claro. Anita Cecilia. No, ella ya nos ayudó. Pero si puede otro más, no hay problema. No. Yo no me enojo. Claro. Ahora sí, ya ha anunciado los boletitos del Candela Rífate sexta edición. Los que deseen ayudar, pues ahí está. Ahí, acá en la barra, ahí, la mesera, ella tiene. Ahí, pida nomás. Ahora sí vamos con la canción que ya habíamos anunciado de parte de Anita Criollo. ¡Vamos!

Gracias, Anita Criollo. Salud, salud. Caramba, este sí que se parece, ¿cómo diría? Mapanagua, ¿no? Mapanagua. Pues, ya está cogiendo la chumera. Muchas gracias. Enseguida vamos con mi estimado Franklin. Buenos días, ¿cómo le va, mi estimado Franklin? No sea malito, don Luchito dice, dos corazones de Gali Galeano. Yeah.

8 de la mañana, 44 minutos. Señoras y señores, por acá también saludamos a mi estimada Paulita. Muchas gracias, Paulita. Dice, don Luchito, por favor, la canción de Clarita Vera, Vive tu vida. ¡Caramba! Don Luchito dice, yo quiero 5 boletitos. Dice, boletos, por favor. Ya, eso, qué bonito. Muchas gracias, mi estimada Paulita. Dios te pague. Ya le envío los boletitos. Y pues ahí los paguitos. Ya habíamos puesto pues ahí en la página. Si no, pues individualmente no hay problema. Nos hace un pequeño girito. Sí, no hay ningún problema. Sí, ya. Si usted nos solicita pues nuestra... ¿cómo diría? Nuestros datos. Y ahí estamos. Claro, muchas gracias, mi estimada Paulita. Dios te pague. Y aquí va la canción, va su canción, mi estimada Paulita. Muchas gracias. Ahí está, vamos. ¿Esta es? Sí, esta es. Caramba. ¡Salud!

0: ay, ay, ay, mujeriego y parrandero. Pero él está diciendo a otros, a nosotros no, a nosotros no. No somos fieles, fieles, caramba. Qué bonito, muchas gracias. Ahí estamos disfrutando de la barra de candela, señoras y señores. ¿Cómo pasa el tiempo, no? Tiempo cortito. Yo creo que todo el programa sería hacer la barra de candela. Sí, porque otros recién están llegando. Ya, ya, ya. Señoras y señores, prácticamente nos despedimos de la barra de candela. Muchísimas gracias. Creo que ya algunos están mareados también. Sí, sí, sí. Ah, no, dice que están viniendo a llevar a los familiares. Dice, no están llegando recién. Están ya, ya conocen, entonces están viniendo a llevar. Eso, llévenle, porque ya. Eso, por ahí está. Creo que es la esposa, ¿no? Ah, no, ¿qué dice?
1: Aló, amor, te dije que no me llames, que iba a llegar mi esposo. Mi esposo ya sabe todo.
0: ¿Y ahora? ¿Y ahora? Este mensaje llega para quién, para Charlie. No, para Charlie creo que es.
1: Aló, amor, te dije que no me llames, que iba a llegar mi esposo. Mi esposo ya sabe todo.
0: ¿Y ahora? El esposo ya sabe todo, ¿y ahora? Bueno, pero bueno, ya cada quien con su cada cual. Ya, ¿qué podemos hacer? ¿No? Ya, si él se buscó, ya ni modos. Entonces, bueno, nosotros nos despedimos. Muchas gracias. Ya volvemos para despedirnos del programa de esta semana. Muchas gracias. Esto fue La Barra de...

seguida por el FBI.

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tienes dolor en la cabeza, mejor ya. Es que me han brindado guanchaca, han brindado tequila, otros han brindado pues ahí hasta piña sin colada. O sea, ¿cómo es? Piña colada sin alcohol. Piña sin colada. Ay, ay, ay, yo sí. Ay, ay. A ver, por acá los últimos saluditos. ¿Qué nos dice por acá mi estimada Ceci? Buenos días. Don Luchito dice, como siempre, escuchando su bonito programa. Dios le pague. Por acá también mi pana Jorgito dice, buenos días, don Luchito. Qué lindo programa, dice, felicidades. Dios le pague. Mi estimado Jorgito, muchas gracias. Saludos también por acá.

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Buenos días. ¿Cómo estamos? Buenos días, señoras y señores. Aquí llegamos para decirte.

Longa, la canción más rulivante de la radio que usted quiera escuchar precisamente en ese instante, aquí a través de la señal de Candela Radio, sonido, sonido HD, ajá, de Candela Radio. 9:11, aquí estamos para decirte buenos días, para decirte que te vaya muy pero muy bien. Gracias, un abrazo grande, grande, grande, grande para cada uno de ustedes, señoras y señores, en este día, en este día maravilloso, día donde papá Dios nos ha bendecido, dándonos el gusto de levantarnos, ponernos de pie, abrir los ojotes y ponernos a hacer lo que más nos gusta. Eso es lo más lindo, lo más chévere, ¿no? Saludos para Irene Chaca. ¿Cómo le va? Buenos días, Rey del Mambo. Escuchándole estoy, dice. Todavía sigo pensando en el acertijo que dijo ayer. Caramba. Si no está nada difícil el acertijo por los 5 tickets que estoy yendo a regalar, ¿no? Si es que hay algún acertante, si hay 2, 3, ahí lo vamos a hacer, chévere, ¿ya? Es fácil el acertijo. Primer acto, entra una señorita. El primer acto, entra una señorita. Segundo acto, entra un señorito. Y el tercer acto, hay una cama. ¿Cómo se llama la obra? Vea. Facilito. Facilito. Entonces, ahí me cuenta, me dice, ¿no? Solo para mi querido Eugenio Cusco. ¿Cómo le va? Buenos días. ¿Cómo está, madrina? ¿Cómo ha pasado? Esperando que le vaya muy bien, que tenga un lindo y bendecido fin de semana. De igual manera para usted, que tenga un maravilloso día, ¿no? Que le vaya muy, pero muy bien. Saludos también para Rebeca Cabrera. ¿Cómo le va? Buenos días. El abrazo grande para usted, que tenga un maravilloso día. Que le vaya muy, pero muy bien en este día viernes, ¿ya? Saludos fraternos también para Cecibel. ¿Cómo le va, mi querida Cecibel Padilla? Saludándole estamos a usted también. Que le vaya de lo mejor para ese día maravilloso, ¿no? Un abrazo grande para usted, que le vaya muy, pero muy bien. Para Maribel Íñiguez también, saludándole estamos en esta mañana. Mañana de viernes, Soledad Mosquera, ¿cómo le va, Rey del Mambo? Dice, ¿será que puede empezar? ¿Será, dice, que puede empezar con una canción de Jaime Enrique Aymara? Dígale al Cutulo. Fui tu amante, dice, por favor, para mi verdugo que está escuchando. Dice, caramba. ¡Uy! Diría alguien, ¡uy, uy, uy! Uy, tu amante, ay, no, ¿cómo va a decir? No, no, no, caramba, recién tempranito acá y no, no, no, no. Pero bueno, Cutulo Mix, ahí ya tienes ya la canción que te están pidiendo. Fui tu amante, del señor Jaime Enrique Aymara, para empezar la hora más chola, longa, mi talla. La hora Ruliman, ¿no? Con esa canción que me estaba pidiendo por acá, Soledad, ¿no? Soledad Mosquera, ¿ya? Listo, chévere. Saludos también por acá con mi querida Anita Cecilia. ¿Cómo le va? Good morning, amigo Cristian. Que tenga un lindo viernes, lindo fin de semana. Dios le bendiga. Dice, muchas gracias para usted también. Bertita, ¿cómo le va? Buenos días. Un abrazo para usted. Dará dando un palazo a las... No, no, no, mentira. Saludos, Bertita. Que le vaya muy bien. Excelente fin de semana, que Dios le bendiga y que todo le vaya bonito. Muchas gracias, saludos cordiales. La Flaquita también, reportando la sintonía. Excelente fin de semana, que le vaya de lo mejor, ¿ya? Lindo, muchas gracias para usted también, ¿no? Paulita, ¿cómo le va? Buenos días, un abrazo grande para usted. Que le vaya súper, que chévere. Mi querida Charito, ¿cómo le va, comadre? ¿Cómo está, comadre? ¡Qué placer, qué alegría! Justo cuando necesitaba un favor de usted, aparece. ¡Qué lindo! No, mentira, broma nomás. Escuchando ando, dice, hoy es viernes y el Cutulo lo sabe.
que tiene que poner la alegría para nosotros. Póngalo más, Chichita, por favor, dice. Mi querida Charito, un abrazo grande para usted. ¡Caramba! Ahí está la comadre. ¡Viva mi comadre, carajo! Señoras y señores, desde Cuenca para el mundo, llegado recién desde la cooperativa Viajeros, el DJ que te pone la hora más chola de la radio, con ustedes en este viernes desde Candela Radio, DJ Couture.

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0: Cutula, las manos arriba.
1: ¿Y en dónde están los verdugos? Esos verdugos ingratos y las verdugas más ingratas todavía. Las verdugas son como las gatas. Solamente hacen miau y se van. Así como... Saludos cordiales, un abrazo grande a la gente que está compartiendo con nosotros en esta mañana espectacular, en esta mañana de la plena. Señoras y señores, en la hora macho, la longa, mi talla, Rulli Man de la radio. Estamos, como siempre, acá dándote, dándote hasta por las orejas. Ajá.

y la gente del Mercado Mini Market, ¿cómo están? ¿Cómo están? ¿Cómo están? ¿Cómo les va? Un abrazo grande para ustedes. Muchas gracias por estar en la sintonía de la radio. Allá en el Mercado Mini Market, escuchando, como siempre, la programación de Candela Radio. Un abrazo grande para don Edgar. ¿Cómo le va, don Edgar? ¿Cómo ha pasado? Esperando que le vaya todo bien. Todo bonito. Gracias por estar. Gracias por estar con nosotros en la compañía de Candela Radio. Sí, señoras y señores. El abrazo grande, ¿no? El abrazo grande para el Mercado Mini Market. Ahí pasan dos chicas. No me acuerdo el nombre de las dos chicas. Hágame acuerdo el nombre. ¿Cómo es que se llamaban? A ver. Voy a acordarme. ¿Cómo es que se llamaban? A ver. Ya. No, ya me olvidé. Ya te olvidé.

0: hermano, un abrazo grande para ti. Muchas gracias por escucharnos. Tenemos audio. Bacano ahí, ¿no?
1: Acá estamos con Kiri, el hombre del Friday, el hombre que está a las puertas. Aquí estamos, presente, presente con la plena.
0: Bacano.
1: Pastor Leo.
0: Pastor Leo. Un abrazo grande ahí.

0: torneo, sí,
1: Gracias, Rambo. ¿Cómo está?
2: Bien.
1: Gracias a Dios.
2: Eso sí.
1: Mucho bueno. Presta Lord.
2: Frío, agárrate del mío.
0: Feliz bien de Rey Mambo. Aquí estamos presentes con la plena. A mucho internet.
2: ¿Qué dice? ¡Rey del Mambo! ¡Tanca frío! ¡Agárrate, mío! Salud para León Jeans. A full sintonía. Que le ponga la canción El Anillo Grande, dice. No hay anillos aquí, no hay nada. Para Doña Rosita, Doña María, ¿cómo le va? Buenos días, ¿cómo ha pasado? Doña María, Doña Rosita, un abrazo grande. Allí en el mercado Mini Market. Y también para la Nayeli. ¡Hola, Nayeli! ¿Cómo estamos? ¡Buenos días!

0: después déjate de lámparas, joven.
1: Eso, suéltala, DJ. Esta es
0: La Vaca Loca. Ah, no, no es esa, La Vaca Loca.

0: Gracias al Cthulhu. Sí, señoras y señores, Cthulhu Mix acá en Candela Radio. En esa, la mañana más chola, longa, mi talla, la hora más rulay. De acá de la radio, no, gracias, Cthulhu. Él viene directamente desde Sarauro. Para proyectar sus grandes mezclas, éxitos y todo lo demás, todo lo que ustedes solicitan. Acá pues con nuestro gran amigo el Cthulhu Mix. Esa es. Caramba, pareces Terminator hoy, John Paul. ¡Salud, hoy! Solito, no, pues ¿cómo va a ser posible? Invita, pues hoy. Un abrazo grande para ti, John Paul. Gracias a la gente que está ahí con nosotros, ¿no? Marcolino también, pues un abrazo grande, fuerte. Ahí estaba con el audio.
1: Hola, buenos días, Rey Mamba. Aquí estamos con Pastor Leo, trabajando aquí en un baño. Pastor Leo, de Master Electric.
0: Ahí está.
1: Electrician. Pastor Leo, síguele tu Rey
2: Mamba. Rey Mambo, ¿cómo está?
0: Bien.
2: Gracias a Dios.
0: Sí, siempre.
2: Bueno, praise the Lord. Aleluya.
0: Esa es, feliz bendiciones. Bendiciones, bendiciones, un fuerte abrazo siempre con la plena. Muchas gracias por estar con nosotros. El abrazo también para Carmen Carchi. ¿Cómo le va, mi querida Carmita? Un abrazo grande para usted. Andaba de cumpleaños, me parece, ¿no? El día de ayer, creo, si no estoy mal. Felicidades, viva la cumpleañera.
3: ¡Viva!
0: Abrazo grande para usted, que le vaya muy bien. Voy a la pausa comercial, retorno enseguida. Con lo mejor donde la música de los 70s, 80s, 90, lo volvemos a dibujar acá a través de La Plena de Candela Radio.
4: ¡Ay!

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1: Es que, ¿a quién no le gustó un pijama party?
0: En este viernes.
2: Dímelo.
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¿Y ahora? No, era un cambio. Todavía hay para más clásicos, ahí va.

0: vamos a la pausa comercial, señoras y señores. Ya se viene la rocola.
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señores.

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1: Aquí estamos ya en el desmadre de la plena. Sí, sí, precisamente estamos en el desmadre de la plena. 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Un saludo para Nayeli, ¿cómo le va? Buenos días. Para doña María, doña Rosita y para don Edgar. Un abrazo grande. 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Vamos con esta más.

Llegamos a la parte final del programa. Muchas gracias por haber compartido esta mañana de la plena. Esta mañana bacana, ¿no? Muchas gracias a cada uno de ustedes. Gracias por haber compartido este día sensacional, este viernes. La invitación mañana para que usted sea parte, ¿no? Nos escuche. Nosotros vamos a estar trabajando normalmente en los horarios acá en Candela Radio el día de mañana, pero te vamos a invitar a la Radio Teletón Online, sí, que se va a dar desde las 7 de la mañana, mañana precisamente, sábado 25 de julio, desde las 7 de la mañana hasta las 5 de la tarde. Pero nosotros vamos a estar transmitiendo en vivo y en directo a través de nuestra página de Facebook. Ajá. Así que, para que nos sigas a través de Candela Radio. Si todavía no eres amigo o amiga, a través de nuestra página, pues te invitamos para que seas parte, ¿no? Seas parte, acolites, también nos des un me gusta, nos sigas en nuestra página de Facebook, en la página principal de Candela Radio. Estamos como Candela Radio, ¿ya? De pronto vamos a poner en nuestro estado también de WhatsApp, de ahí pues el enlace directo, o en las redes sociales para que usted esté con nosotros y nos siga, pues como les dije, el día de mañana, unidos por un corazón en Radio Teletón Online, donde el personal de Candela Radio va a estar participando a las 10 de la mañana. 10 de la mañana. Claro, está de que a las 7 de la mañana empiezan diferentes compañeros de otros medios de comunicación, pero la gente de Candela Radio a las 10 de la mañana tenemos nuestra participación, diríamos ahí, ¿no? Acolitarán, dirán siquiera hola, alguna vaina. Ya lo saben, mañana todo por el Ronnie, por el mono Candela, en esta Radio Teletón Online, donde Candela Radio también va a estar sumándose a este momento solidario, ¿no? Cerramos entonces, mi gran Bertita. Me había pedido la canción de Héctor Jaramillo, El Clavel Negro. Con eso vamos a cerrar la programación de esta mañana, la mañana de Candela Radio. Ok, listo entonces, mi querida Miriam Sigua también me había pedido Mientras Yo Viva, dice por favor, lo de Máximo Escaleras, La Semana del Amor. Y también unas de Star Band me pide pues John Paul. Caramba. Salud, John Paul. Bueno, acá le vamos a dejar a David. Le vamos a dejar esa tarea, que ponga de Star Band las rocolas y de Juanito, Juanita Urbano, Mientras Yo Viva, ¿ya? Eso queda de tarea. Señoras y señores, cerramos. Hasta el día de mañana, la gente que nos pueda observar, chequear, ¿no? Y conmigo el día lunes nos encontramos nuevamente acá en La Plena.

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0: porque si me encuentro solita, ahí sí quiero que me saluden cuando esté solita, ¿no? Pues ahora sí quiero que me saluden igual. Así esté con o sin. No importa, así esté con o sin. Hay que saludar siempre porque recuerde, así usted haya dormido conmigo.
1: ¡Caramba!
0: Por favor, tiene que saludar. Así haya dormido en videollamada, en llamada. Así haya acompañado, tocando estos huesitos ricos, sabrosos. Pues igual, hay que saludar, mi amor, hay que saludar. Muy buenas tardes, diga así. Hola, Zuquita, buenas tardes. Bienvenida, salúdeme, pues salúdeme, ¿no es cierto? Al más 593-98-412-3943.

0: llenes de caldito y arrocito. Y en la noche un postre, así que...
1: ¡Uy!
0: ¡Vamos y caballeros! ¡Qué gusto estar acá! Esta semana hemos culminado como se debe. ¡Vamos con música! Hoy prometo, prometo, hasta que lo meto.
1: Hola, mijo.
0: Vamos a poner de todo, Mizuki, cuénteme.
1: Oye, mijo, verá, si va a prometer, si va a dar... Mijo, pero si va a dar, dele. Ya. No esté prometiendo. Sí. Queremos acciones el día de hoy. Hoy no es que... Prometo, prometo. Mijo, las promesas
0: sí, no,
1: se fueron con más.

0: así. Ya vamos a dar a conocer el artista del día de hoy. Caramba, en este suena. Rico viernes, por favor, también le vamos a hacer unas par de bromas también por ahí.
1: Caramba.
0: De broma en broma, sí. El segmento de los miércoles, pero como no hicimos, pues hoy viernes lo vamos a hacer. Y también se vienen los grupos de danza.
1: Claro.
0: Y también se viene la rocolita. Por favor, usted escríbame y dígame, Suquita, mi amor, quiero escuchar rocola.
1: ¡A caramba!
0: Suquita, mi amor, quiero escuchar una salsa.
1: ¡A caramba!
0: Suquita, mi amor, pero a partir desde las

14 horas, por supuesto, con la buena chicha. 14 horas y la gente sigue pidiendo música nacional. Si no, aquí le ponemos de todo un poquito. En este viernes estamos muy complacientes a toda la audiencia. Por favor, ya lo sabe. Bienvenidas, bienvenidos, damas que...

0: que para irme a entregar los brazos.
1: Y a ver, ¿qué va a hacer? ¿Cobija?
0: ¿Qué cobija? ¿Que me va a abrigar o qué? ¿Qué onda?
1: Sí. Escuchamos el audio. ¿Dónde está el audio?
0: Por acá está John Paul. Vean, oigan. ¡Wow! John Paul, qué guapo. ¡Ay, ay, ay!
2: ¿Pero qué es eso?
0: Está sirviéndose unas ricas... ¿Qué se está sirviendo? Vea. Oiga, un video, unita. Vea, ¿qué hace usted también? Oiga.
1: No, aguante. Video.
0: No importa. Así esté con esto. Baile, mijo.
1: Vea.
0: Baile, mijo, baile. Vea, ¿cómo está bailando agarrada las chelas?
1: Vea.
0: Por favor, regale unitas.
1: Típico borracho, ¿no?
0: No es borracho. Oiga, cuidado, vea. Si va a hablar de él, cuidado, por favor.
1: Es la tropa.
0: Exacto.

0: Comedy Club, Chloe Cleves.
1: Por ahí, no, Manuel, por ahí.
2: Esa
1: no
2: es.
3: Hola, baile, mijo.
2: Hola,
3: chiquita. Baile, baile, mijo, baile. ¿Cómo está bailando agarrada la chela? Por favor, regale unita.
2: Elaborando una parte, otra parte ya. Viendo exclusivamente, otra versión preparando. Saludos para todo el personal de Candela Radio y
3: su bello
2: programa.
3: Dice, ya listo, pero ten apurando, apurando que hoy estamos aquí comiendo la olla y lloviendo.
2: Muchita.
3: Sí.
4: Wow, muchas gracias, Clever Dubai.
0: Clarito le escuchamos.
4: Clarito le escuchamos, oiga, yo no sé ni qué dijo, pero clarito le escuchamos. Por favor.
0: No sé lo que dijo, pero igual miente.
4: Solo dijo que está escuchando Candela pura.
0: Veo que la veo de Candela es mentirosa. Y yo avancé, escuché.
4: Oye, es de mentirosos, dice.
0: Sí, vienes de mentirosos.
4: ¿En serio? No, no creo. Oiga, acá tengo hartos mentirosos yo.
0: Caramba, azúcar.
4: Bienvenidos, bienvenidos.
0: Usted tiene la culpa, pero júntate con la gente.
4: Pues no me importa. Ellos aprenden de la maestra y del maestro David DJ. Vamos con buena música, por favor. Salud, John.

0: no manches.
1: A mí con una piña me van robando.
0: Ah, no manches.
1: Oiga, vamos con una piña de una.
0: Me invita y a la final tengo que pagar yo mismo.
1: Oiga, yo ya le pagué, verá.
0: ¿Qué?
1: Solo tenía que ajustar 50 centavos.
0: Pero ahí está mi 50.
1: Yo le dije.

0: la gas, ya se quedó sin Orellana.
1: Cuidado con la gasolina del señor Orellana, ya se fue.
0: Bravo, sargento, ¿dónde está?
1: Oiga, un metro de jeta, ¿no?
0: Sí. No pasa nada, igual he tenido peor que...

0: consentirse. Ah, imagínense, si no le consiente, ¿quién le va a consentir?
1: Él no.
0: Ya también. Ya consiéntase, consiéntase, ¿no es cierto? Claro, por supuesto. Vamos a dar la bienvenida, dice por acá. Hoy tocó estar en casa, descansar y tomarse unas dos que tres.

0: Hola, Luchita, ¿qué tal? Buenas tardes. Aquí saludándola. Mándale un saludo para aquí los compañeros de Proavis, Pedro Abad, Carlos Rodríguez, y Ángel Alvarado, Yandri Zambrano y por ahí otros cuantas personas más. Y para Brian Merizalda allá en el sector de Jesús María.
1: Jesús y María.

0: que esas no.
1: Esta es tu inspiración.
2: Rica,
0: rica el amor.

0: abrazo que sea.
1: A la gente de Perú también un abrazo. ¿Dónde estará la secretaria de Rockstar? ¿Dónde?

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0: Suquita, buenas tardes.
1: Hola.
0: Mi estimado Davidcito, lindo programa.
2: Saludos.
0: Lindo programa.
1: Gracias.
0: Felicitaciones. Saludos a nuestros amigos oyentes que están siempre pues ahí en sintonía. Y nada, felicidades, buen programa, mi estimada Suquita. Un abrazo, muchas gracias, un lindo día.
1: Bueno, muchas gracias.
0: Su cuerpo lo sabe, ¿no?
1: Felicidades
0: a todos. Sí,
1: amén.
0: Sí, listo. Cuídense mucho.
1: Gracias, mi hermoso.
0: Caramba, no hay nada que decir. Este programa, la hipsta. Sí, sigan adelante, muchas gracias.
1: Bienvenido, mi querido Luchito, muchas gracias. Gracias por venir, gracias a usted por escucharnos, por desearnos todos los éxitos. Siempre para ustedes lo mejor, por supuesto, porque ustedes se lo merecen como oyentes. Candelinos, candelinas, gracias por escucharnos, gracias por reportar, gracias por venir, por darse ese momentito, un ratito, para escribir al más 593-98-412-3943. Millón gracias igualmente, Luis Tigre, que Dios le bendiga, un abrazo a la distancia y que le vaya súper, súper bien. Gracias por acá, nuestro querido Alex. Hola, Isa. Gracias, vea, Paul Villalba. Hola. Oiga, el John Paul también está por acá, vea, tomando, bailando, eso. Baile, baile, mijo, vea, Qué rico, cómo baila. Oiga, convide una modelo, vea, está tomando una modelito, vea.
2: Que sea vea. Colombiana, pero.
1: Oiga, ¿le gustan las colombianas?
2: Nah.
1: ¿No le gusta ecuatoriana?
2: No, no.
1: Ya no, ya probó.
2: Ya.
1: Ahora quiere probar algo nuevo.
2: Qué broma.
1: Sí, claro que sí. Gracias, John Paul. Salud, salud. Miren, nos hace llegar un video. Muchas gracias. Hoy quiero videos, quiero audios, por favor. Quiero fotos.
2: ¿Con ropa?
1: Con ropa o sin ropa. Hoy acepto todo. Ya muchas cosas. Ya mucha vaina.
2: Ya.
1: Se cancela todo. Por favor, ya sabe entonces. Al más 593-98-412-3943. Mande, mande, por favor, su reporte.

0: Gómez. Saludos, Santi Caldas. Un abrazo en esta tarde bonita. Nuestra Isa, buen provecho. Qué rico, ¿ya están almorzando? Gracias por el abrazo. Oiga, mándeme cualquier cosita, ¿no es cierto? Mándeme el almuerzo, si gusta también. Cualquier cosa siempre es bienvenida. Siempre, siempre. No se olvide. ¿Qué dice Davidito? Dígalo. ¿Por qué la sonrisa?
1: Tengo que mandar un saludito para doña Lucy Pugo, que está en el gran Guayas de Santander, está haciendo del papá.
0: ¿Isabelita Pugo?
1: No. Doña Lucy, yo. Unas clientas.
0: Ah, unas clientas.
1: Confírmese, Tana.
0: Ahora son clientas, ya no son meninas.
1: No, son las clientas. ¿Cómo estamos?
0: Ah, clientas.
1: Son las vecinas.
0: ¡Vecina! Dará, por favor, cuidando a David, no me lo vayan a robar.
1: Confirme, mi tío Lucy se está yendo el don, que ya sabemos. Un abrazo si se van a las United, por favor, que trayendo los zapatitos a su vuelva.
0: Oiga, si se va a las United, estará llevando unos par cuisitos de una Yumil, por favor, allá para el guapo.
1: Pero típico, ¿no? Es de ecuatoriano, calladito se va.
0: Sí, claro. Porque no quiere llevar nada, mijo, ya mejor no diga nada, ya.
1: Se cae,
0: luego solo ya está saludando, ya está posteando.
1: Y eso también porque una fotito lanza.
0: Eso digo, porque ya publicó, por eso, si no... Nada, yo cuando me vaya a New York, ¿qué le voy a contar? Le voy a decir, Davidito, me voy para los Estados Unidos. ¿Qué quiere que le lleve?
1: No.
0: A usted no le puedo llevar, ojo, cuidado.
1: Hace el papá, dice de mi estimada Lucy. Déjame decirle y contarle aquí, chico, nomás.
0: Cuente.
1: Le voy a contar, sí.

0: se va para allá.
1: ¿Qué pasa, si quiere?
0: Se va con Isabelita también.
1: Ojalá lleve mi mamá, ella se va a presentar.
0: Pero le vamos a mandar la suerte para que se presente, para que le salga todo bien. Sí. Y luego me va llevando. Usted va a ser el amor de mi visa, entonces.
1: Claro, eso es aquí. Todos contra todos.
0: Todos contra todos aquí. Si no soy feliz, nadie es feliz, ¿o no?
1: Claro. Un abrazo para el mejor, ¿no?
0: Chuta, ya. Jodido llegar a esa edad, oiga. Sí. Jodido, ya.
1: Fregado,
0: permítame, por favor, antes de eso voy con recomendaciones.
1: Un abrazo, le mando una toda la buena vibra.
0: Chévere, chévere. Mándenle la patadita de la buena suerte. Yo le voy a dejar dando la patadita. Claro. Ustedes pueden visualizar luego en TikTok, por favor. Le voy a dejar dando una patadota de la buena suerte.
1: ¡A caramba!
0: Sí, si quiere o no quiere. Ya ven, todo es bienvenido siempre,
1: aquí,
0: ¿no es cierto?
1: Todo vale, todo vale.
0: ¿Dice que se va a presentar en el cuartel o dónde dice?
1: No me estarán pidiendo un zapato nuevo. No,
0: o traerá de Guayaquil, por favor, unos zapatos.
1: Hola, tibes,
0: talla 36,
1: vamos.
0: Por favor, yo calzo 36. O si no, me trae también para renovar a mi viejo, ¿ya?
1: ¿Ya?
0: Es que ya mi viejo ya no jala, en verdad.
1: Ya no jala.
0: Ya necesito un nuevo viejo, un viejo esos de los buenos, buenos, que dicen y me capturan ahí, tan guapa yo, elegante. De esos guapos que me toman una foto, pues hombre, una buena, que me capturan bien rico, sabroso. Así las poses más ricas. Las fotos, dando una mucha. Esas, de esas mismo, esas quiero, ¿eh? Vamos, por favor, con recomendaciones en estos momentos, por favor. Nuestro querido Manolo Barber Shop, hola. Yo quisiera que algún rato venga Manolito por acá. A mí me encantaría que Manolo venga y nos diga, aquí estoy, Zuquita, siempre les escucho, que diga algo, por lo menos, oiga, habla mucho, no sé, o póngame esa canción. Manolito, si está escuchando usted, por favor, repórtese. Quiero que Manolo se reporte. Nuestras firmas comerciales también siempre son importantes y yo quiero que él se reporte. 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

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También hacemos un llamado a nuestro artista Alex G,

el cantante solidario de todas las multitudes. Oiga, también usted quiere bailar al ritmo de Candela, son eventos. Yo le invito, por favor, vaya.

0: Zuquita Elena Ushka, la peligrosa.
1: 13 con 41 minutos, qué lindo, qué lindo, qué lindo, ya se viene en estos momentos.

amar a las dos. Yo digo, claro que hay como amar a las dos y a los tres también, ¿sí o no? Muchos, muchos aman a dos y a tres. Hoy estamos en cuatro, ¿cómo te gusta? Se viene ya Manolo. El mundo de

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0: corazón y ahora no me vendrás a buscar. ¡Qué cínico, no! Tu cinismo es natural. Búscate otra, que este corazón busca a quien te quiera. ¡Ay, ay, ay! ¡Venga, vea!
1: Típica despechada, no. A
0: así
1: todo
0: es.
1: Pulmón, no.
0: Típica despechada cantando a todo pulmón, oiga. Y más vamos si está prendiendo el micrófono.
1: Claro, a todo pulmón. Eso lo puedo usar con las gafas, no, más. Yo estaba llorando, no.
0: No me hable, por favor. No me toque ese vals. Por favor, no. De mí no va a estar hablando, cuidado. Oiga, ya se viene por acá la comadre.
1: ¿Ya?
0: El papito José también, ya viene.
1: Ya, más adelante.
0: Ya viene, ya viene, ya mismo, ya viene, ya viene. Cecitar Paredes dice. Gracias, pero ya soy viejo, dice, vea, Cecita Paredes, ¿ah?

reportar al más 593-98-412-3943. Gracias a todos por escribirnos, los antiguos, los nuevos. Si es que usted todavía no reporta Candela Pura, pues que esté esperando. Venga, venga, bienvenido. Rosita, hola Rosita Quina Luisa. He venido a decirte que te quiero, mi amor.

Ahora sí, saludos a toda la gente en el TikTok. ¿Cómo estamos? Fabián Quispe, Blanquita Isabel, Ryan Parrales. Ya estamos en el TikTok. Bienvenidos, bienvenidas. Candela Pura, Candela Radio.

0: pasa?
1: Tiene hermosa voz, el Bolito dice.
0: Gracias, Bolito hermoso, un abrazo. Bolito, le mando una mochita. Hay una costilla, pero porque dice que está dolorido del boli. Para eso va a jugar con un par de enfermos por ahí.
1: No eres el enfermo.
0: Por eso digo. Saludos a toda la gente en el TikTok. Venga, por favor, Candela Radio Online. Estamos aquí listos para compartir con ustedes.

Ahora dice. Oiga, ya le vamos a traer nuevamente otro artista, ¿sí? Ya sabe que estoy comprometida con usted, Tabito. Ya sabe usted eso. Para traerle los artistas, obviamente. No pensarán mal, por favor.

se vaya. Saludos a toda la gente chévere. Luis Andrés, hola, ¿qué canción quieres escuchar, damas, caballeros? Vienes y te vas, dice, por favor, de visito. Esas no, por favor, esas no. Hola, Paquito Álvarez, buenas tardes. Feliz fin de semana desde Galicia, España.

0: Primera.
1: Ahora sí. Las canciones bonitas en Candela Pura. Tu programa del mediodía y en este viernes ya iniciando el fin de semana. A toda la gente chévere, la gente trabajadora, algunos ya van a descansar. Linda tarde. Excelente fin de semana.

0: contigo.
1: Por eso vienes y te vas, mi amor. 14 horas con 27 minutos. Llego a la comadre. Comadrita, ¿cómo está? Buenas tardes. Vendrá, pero vendrá romántica, comadrita.
2: Buenas tardes, queridos oyentes. Viniendo desde el amor para presentarles las hermosas canciones en esta tarde.
3: A mí acompañada la comadre. Vea.
1: Comadrita, ¿quién es ese que está ahí, verá? Pilas con el compadre.
3: Está hecha la Miguel.
2: ¿Estás, comadrita? ¿Cómo está pasando? ¿Está bonita?
1: Ay, está echándole el ojo el David a la chica.
3: Ay, está tranquila, ya, deja, ya, cada uno.
1: Venga, niña, venga acá, por favor, el David, no, allá, por favor, allá no, venga acá.
2: Suquita hermosa, ¿cómo están? Buenas tardes.
1: ¿Cómo le va, comadrita? ¿Cómo está? ¿Cómo ha pasado? ¿Qué música quiere? ¿Qué música?
2: Venía en el bus y escuchaba lindas canciones que ponía el joven David.
1: Ay, qué lindo, vea. Si no le alaba usted, ¿quién más le va a alabar?
2: Querido Davidcito, ponga esta canción. Súbale, cuando me quedo Davidcito, súbale.
1: Ay, ya, comadrita, dele todo suyo.

0: estoy llorando, por favor. No me diga nada, por favor. No me diga nada.
1: Mi suca hermosa, no estoy llorando nada. No vale la pena, los hombres. Los hombres hay como la arena en el suelo. Como las piedras en un río.
0: ¿Cómo es eso? La arena en el cielo, ¿cómo es eso?
1: Te limpio y ves cómo hablo.
0: Estoy llorando nomás un ratito, ¿eh? Un ratito nomás.
1: Sí, nomás, yo voy a poner música.
0: Con su permiso.
1: Ya me entró a mí también el sentimiento, algo por atrás.
0: Voy a llorar un poquito. Saludos, Noti Sabor, allá en México.

0: usted ha vuelto a amar.
1: Volver a amar. Olvidar esta pena.
0: Baby.
2: ¿Qué pasó, Zuquita?
0: ¿Usted ha vuelto a amar alguna vez?
2: ¿Mande?
0: ¿Cuántas veces ha amado?
2: Una vez.
0: Solo una vez, ¿no es cierto? Gracias.
2: Comadre, confirme, ¿cuántos años ha amado?
3: Yo he amado a tres nomás he amado.
0: Oiga, yo he amado a todos.
3: A caramba.
0: Ya ve, comadrita, le voy ganando.

0: no es sufrita.
1: ¿Invitan los grupos de danza para hoy o no?
0: No, lo que pasa es que están en Yamarín y el grupo de danza y que no pueden venir por acá, Cuenca.
1: Ya, yeah, tranquilo. Dieguito Ojeda, le escucho cada domingo, cada día, dice. Ah, muchas gracias, un abrazo.
0: Buenas noches, caballero. Está
1: Dieguito Ojeda, un abrazo, gracias. Oiga, dice por acá, mariposita, por favor. Está hecho de mariposita, dice.
0: Suquita. De nuevo me entro al WhatsApp.
1: No, no, yo le voy a decir, comadrita, esta canción. No se acaba el mundo cuando un amor se va.
0: Qué hermosa canción.
1: Saludos al compadre.

0: vaya bien lejos del amor, no. El amor propio. Y ve, dice que fuera el amor lejos, dice, no. Tanto daño le han hecho a David, por favor.
1: Sí, que se venga el amor.
0: Oiga, póngale mariposita para ya terminar este segmento tan bonito y nos vamos con la rocolita, ¿ya?
1: Encantado de la vida.
0: Ya, comadrita, dele, dele. Usted está entreteniéndole. Eso. ¡Qué bonitos ojos tienes!
1: Debajo de esos lindos ojos.
0: ¡Ay,

0: Cecia Vijay allá en Queens, New York. Oiga, en estos momentos, hola, saluditos desde la mitad del mundo. Nuestro querido Quito, un abrazo. Qué chévere también a nuestros amigos que van llegando por acá en el TikTok. Ya se vienen en estos momentos la rocolita. Ahora sí, salud, salud, por favor. Tómese unas dos que tres en mi nombre. Diga por ti, Suquita, para ti, Suquita. Esa es. Suéltala, DJ.
1: Suéltame la música, maestro.
0: Comadrita, ¿qué canción quiere escuchar, comadre? ¿Ya se paró su rocolita?
1: Préndame el micrófono, compañero Remy. No me prende el micrófono, compañero.
0: Así mismo es.
1: Yo pedí esta canción que está sonando ahorita.
2: Y se lo vi.
1: Ella o yo.
0: Póngale, por favor, dice.

0: Oiga, mi querido Miguelito Heredia, no se ponga celoso, vea, por favor.
1: ¿Qué pasa con el compañero?
0: Dice, Zuquita, más me pongo celoso yo viéndole con Manolo en el TikTok.
1: ¡Ah, caramba!
0: Ahora sí, que suene la rocola, tocando los corazones a toda la gente chévere, la gente bonita.

0: saludo para ti en la distancia.
1: Mándele, mándele a Luchito Tigre, mándele, comadrita, mándele un beso.
0: Mándale un saludo y un beso para mí, Tigre Leopardo.

sino el comienzo de nuevas oportunidades. No importa cuántas veces hayas caído, lo importante es que sigues de pie, con fe, con fuerza y con ganas de salir adelante. Sonríe, disfruta y recuerda, lo mejor todavía está por venir. Para ti, Chino. Para ti, Guapillo.

0: Sacú, hasta las 3 de la tarde para acá por terminar.
1: Ya, comadrita, vaya, vaya. Yo también ya en unos 10 minutos me voy.
0: Hasta luego, comadre.
1: Cuídese, comadrita Manuela, vendrá más pronto la otra semana.
0: Nos vemos, joven David.
2: Le vaya muy bien, cuídense mucho, mamacita, vendrá nomás.
1: Feliz viernes, mi gente hermosa. Que nunca les falten motivos para sonreír, ¿ok?
2: Comparando al machisita.
1: John Paul, por favor, la pesetera, dice.

0: resultas de perjura.
1: ¡Todos!
2: ¡Uy, uy, uy!
3: ¡Esa es mía! ¡Esta es mía!
2: Póngame, por favor, Davidito. Yo le voy a pedir una canción.
3: ¡Eso es mío!
2: Póngame una, por favor.

0: querido renegado.
1: ¿Qué tal, mi amor? ¿Cómo estás? Buenas tardes. ¿Cómo le ha ido? Todo bien, mi corazón? ¿Cómo le va? Saluditos. ¿Cómo estás, DJ Sobrino? Buenas tardes. Ah, no, pues ahora sí está buena la música, sí. Ahora sí está al 100.
0: Gracias, René.

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damas y caballeros, qué gusto continuar con esta fiesta musical esta hora de la tarde. Quedan conectados en la www.radioelcandilenlay.com. Vamos a meter en rumba, rumba, rumba en esta tarde sabrosa. Fin de semana. Fin de semana sabrosa. De visita que tienes preparado para hoy, tengo de todo, así que vamos a meternos en el papel.

0: baba.
1: Ahora.
0: Du du du du.
1: ¿Qué pasa, su
0: salsa?
1: ¿Este gustó, confirme?
2: Sí.

escuchando, qué es lo que está haciendo. Déjame tu reporte al más 593-84-279-43. Línea donde que tiene que ser de visita, te escucha acá. Venga.

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que le hayan pasado una hora espectacular con este servidor. Estamos en Cadena Radio, lo más top que pueda tener Cuenca a través de www.radiocatenalife.com, en Radio Box, en Simple Radio, en Radio Garden. Ahí me va a escuchar todo el tiempo, desde las 3 hasta las 6, 3 horas para ponerte música. De visito salsa sabrosa. Tengo buenas recomendaciones más adelante. Déjame, te pongo esta.

DJ, la animación y el sonido para que tú bailes, sea una bola, sea un 15. Nosotros te damos acá en Ecuador y en Estados Unidos. Cualquiera de los dos lugares puede ganarse todo lo que es en la provincia de La Fe y el Callao. Así que

Eso es todo allá en que viven en Pittsburgh, Massachusetts. ¿Dónde más? ¿Dónde más ellos? Pensilvania, Austin, Tarrytown. Todos los que viven por allá. Los 150 del donde que se va del orden de consumo del mercado mini market. También tenemos el quinto premio, una casaca

ayudar a los abuelitos que más lo necesitan. Entonces, estamos echando la mano. Así que, compren, muchachos. Esta es la sexta edición de Candela Rifa. Te doy visita. ¿Qué tienes por ahí? Tengo algo de Tony Vega.

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1: Es momento de recomendaciones sabrosas. ¿Cómo has metido salsita? Además te metimos algo sabroso. Sí, metimos algo sabroso en la hora de la tarde. Salsa, ¿qué es lo que quieres escuchar esta hora de la tarde? Unos vallenatitos sabrosos y de repente, acaso, cae bien para este viernes. Vallenatitos, tengo bachatita sabrosa, alguna clásica. Uy, brutal, así que ya nomás ustedes, muchachones. Quiero pasar por ahí, ya saludando ahí en TikTok, que están con ellos en TikTok. Un abrazo para seguir. Un abrazo, pero bien locochón para ustedes. Haciendo desde tu tarde, sea distinto con ese servidor. Recomendaciones van, recomendaciones vienen. ¿Y qué hace posible que estemos acá conectados con ustedes? 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

así puedas escuchar música de él. ¿Acá sonamos música de él? Sí, sonamos música de él. Vale, Luisito, ¿qué más tienes por ahí? ¿Algo más? ¿Quieres ponerte guapetón, locochón? ¡Sabroso! 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

música para tu carro, quieres música para DJ, quieres discos duros, quieres todas las actualizaciones cada mes, de una ese servidor, de una, quieres un eventito, de lo que quieras, de una, sígueme en TikTok, en Facebook que soy como David Loja, en TikTok soy como tu DJ, así que tú puedes cotizarme de una, que no me lo vas a un bebé.

0: aplauso para toditos que andan por ahí. ¿Qué tiene por ahí, David? Música, papá, música, papá. Déjame mandar otro saludo. Estaba pendiente de mi teléfono, déjame.
1: Acá está.
0: Oh, Tabito, ¿cómo vamos? De visita, ¿cómo vamos? Acá hay otra más.
1: Ya te la mandé, mi bro.
0: Tabito, abrazo por allá, Tabito. Ahí en el control sur, el mico de los mijos. Abrazo para todas las tóxicas que andan por ahí. Más o menos por... ¿Dónde? El drama.

Michu también anda por allá. Y le mando un hermoso mensaje para Michu. ¿Cómo vamos? Pues quiero bajar a conectar conmigo a esta hora de la tarde. Machatita.

0: Esto. 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

0: Música de la... ¡Bien! ¡Bien!
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2: ¡Bien! ¡No será de tomar una patucha! ¡Wow!

llamado 17 veces para eso, ¿eh? ¿Cómo fui irme ahí? Hay que llamar, es que no llega a la cabina, no llega a la cabina. ¡Ah, sí, sí! A que venga la cabina, se da la flash memory, esa es buena música. No conteste ese man Shishita, confirmen. Venga, manda al man Shishi. Estaba de función, creo ya. Estaba de función el maestro. Una vez más, llamemos al maestro. Estén diciendo a maestro que ya salga la memoria para poner música. Mientras tanto voy a continuar. Una más. ¡Machichita! Está guardando las herramientas. Están diciendo a Machichita que ya estoy esperando con una chiquita, ¿verdad?

compañero. Eso va poniendo muy... Ya me adelanté, maestro. Déjame, voy a llamar de nuevo a Maishishita. ¡Maishishi! No conteste, maestro.

0: Déjame. Hola. Confírmame, Vene. Parece. Confírmame si Machillita aparece por ahí, viejo. Confirma, habla, pues, mudo.
1: Buenas, buenas, joven. Creo que el maestro ya no va porque la señora de los almuerzos está afuera y no puede salir. Que dice que no tiene plata que se gastar en los entrenados.
0: Ah, caramba. Sí, salva. Para eso, o sea, para esto es cuidando hijos ajenos, sí.

festa, Gigi. Está diciendo que la señora, que yo ya voy a pagar, pagar. Ya se complicó, muchachos. Todo está valiendo, señor.

0: paren todo. Llegó el Mayillita. Gigi, bienvenido. Presta la memoria, Gigi. Ven.
1: Hola, gordito.
0: Todo bonito, Gigi. Entra. Sirve. Ya llegó.
2: ¿Tu marido?
0: Sí, mi marido. Sí, ¿para qué? Amiguito, me sirve. Aguanten 2 minutos, señores oyentes. Aguante, sirva, Gigi, un sentimiento me estaba dando. Sí. No llegues, pues. No llegues.

Flores de Xixi. Buena memoria, Xixi. Sea lo que sea, buena memoria, Xixi. Buena memoria, mijo. Déjame ver esta que dice. Siempre con nosotros. ¿Cuál es esta? Debe ser. Solo Pepo está en la carpeta. Bien, ese Xixi. ¡Bacalao, Xixi! Prende, mijo, para orillar la cabina. Ven. No decir nada de jefe, igual. Él está lejos.

mesmo, sí, me gusta Gigi, sirviendo. Gigi, te confirma esa canción que dice a la acústica, deja pues, deja ver. Ya no estoy pudiendo ver Gigi. Caramba, ese Gigi está con las músicas, está aquí con la Flash Memory.

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1: ven a mi lado.
0: Oye, yo pero no me estoy echando nada para el loco. Yo soy todo con mi chavo, loco. No estoy haciendo el relajo. Jefe, no te verá. No es aquí, leo, Jandereo, Sena Junior. No puede decir nada.

taxista por ahí que esté desocupado, por favor. Que esté comprando una grande cigarrita para acá con el compañero. Y que no se toca de cancelamos y que venga, no más estamos los chances. Sí, que saca, pero saca 5. Sí, sí. Ya, bombo, bombo. ¿Cómo? Bombo, sí, sí, sol. Así que no toma el remo, vos. Yo estoy poniendo música. Cinco más de 15, igual, pues más principal.

0: un saludo para el taxista que nos acabó de dejar nuestro pedido. Ah, tienes 10, mijo, tienes 10. Eso es todo, amigo. Sirviendo al pueblo. Voy a seguir poniendo música. Gigita me pide este, más Gigi. De una marcha. ¡Ay, Gigi! Ahora cero, Gigi. Ahora cero, Gigi. No, esa no pida, Gigi. Estamos bien, Gigi, no pidas huevada, ¿no? No pidas esa. Ah, no. Ya me voy, loco, estamos tomando rico hasta que... Pon esa canción, ya. Ya, ahí está tocando, ya. No, eso es de Jenny Pico. No, esa canción me pide hermano, es tu canción, loco. En mí ya le dieron hermano Pico, nada, no pide nada, hermano. Pero ya para lo hermano esta canción, ya para lo hermano. No, menos por Paluska, menos, hombre.
1: Fresa salvaje.
0: A ver. No, tampoco le estoy diciendo, hermano está fresco.

0: Rechazan.
1: ¡Ay!
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1: Tocaste de nuevo, Mashi. No, Shishi, no, esa canción no. ¡Ay! Ay, no se jodiendo, Shishi. Esa está buena.
2: Déjame intentar.
1: Ahí está, Shishi, pegaste. Pegaste, Shishi, pegaste.
2: Me matan las ganas.
1: No, Shishi, no. Eso sí, está.
2: Déjame intentar.
1: La vuelta, carajo. Sáquenme.
2: Ya.
1: Las ganas. Ya. 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

Levisito, por favor. Soy el taxista que se dije a la grande. Me han pagado con billete falso. Póngase serio, mi machiche. ¿Qué va a mandar con el billete falso del otro día? Mi hijo de taxi, regrésese para que vaya a coger en tu casa. Y por bruto cobran el 20.

Sí, sí, ya llegó el taxi verde. Ya, anda, a ver, no estoy jodiendo, claro. Pero lleva las llaves, bruto, ¿cómo vas a ver la puerta principal? Anda, déjame ver acá, dice, solo pepos de Ginny, no sé, dice, déjame ver esa carpeta. Sí, tiene por donde quiera la música, deja poner esto. Déjame ver.

llegó Juanitos. Sirva, mi hijo, sirva. Juanito, ¿es para pelear o no? Para ver si todos nos pueden. ¡Sepa, pelear! Ya más me ha gustado el

0: ¿Quién iba a creer que Juanita Tada y sabe usted un WhatsApp de los niños? Jefe, alguien está quedando vacaciones de aquí un mes. Hay que tomar esa de vacaciones, Juanita. Aquí para tener vacaciones hay que chupar una. Déjame ver qué tengo aquí. Más chichita, confirme.
1: Macho Chichita, buenas tardes. Dice mi madrina que ponga la canción Nuestro Hijo y que se la dedica, no sé por qué.
0: Yo creo que es. Papá, primero.

Pero me están tomando una radio para acá, le dice el Tom. Es que estábamos quedando vacaciones. Sí. Bonita va siempre, güey. Pero sí, la fuente otra vez. Se haga fuego.

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1: ¡Vámonos, vámonos, vámonos! Gracias por haber cumplido con este servidor. Gracias por estar en compañía de Candela Radio. Me voy con toda la actitud del mundo, como vinimos el día lunes. Nos vamos mañana, nos vemos en Cine Residencia, normalmente a las 12 hasta las 15 horas. Así que, conéntense mañana, sigan en compañía de Juanito Estrada. Viene siempre de Candela a 2.0, así que no se desconecten, sigan conectaditos. Seguirá reportado a la paz 593, por favor. Nosotros nos vamos. Nos vemos mañana, puntualito, a la misma hora, por favor. Así que nos vemos. Un abrazo. Gracias. 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

buenas tardes, buenas tardes. Buenas tardes, señores y señores. Usted, qué placer tan grande, tan alegre de poder encontrarnos el día de hoy, este viernes. Viernes fantástico en la tarima de Candela Radio. Hoy estamos arrancando de una manera diferente.

0: 2.0.
1: 18:08. Hoy con algo diferente. Algo para arrancar así suavecito en este viernes. ¿Me acompaña, por favor?
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0: siguen mojados.
1: Un abrazo para todos nuestros.
0: Si el cónsul de los cielos.
1: Oyentes de los Estados Unidos, ahí en España. Saludos en Francia.

0: 1-58-42-39-43. Saludos a mi estimado Don Salchicha, ¿cómo estás? ¿Buenas estás? ¿Estás Don Salchi? ¿Estás Doña Magdalenita? Buenas tardes. ¿Quién más me saluda por acá? Déjeme ver. Saludos, Elizabeth. Saludos desde New Jersey. ¡Bien! Eso, gigante, mi querida Elizabeth. Que van reportando sintonía. Un abrazo gigante para usted. Muchas gracias por compartir con nosotros. Saludos a mi querida Jimena también, que está acompañándome en este momento en la transmisión. Saludito para Don Segundito. Mi estimado Don Luchito Pillajo también está con nosotros en este momento. Un abrazo gigante para usted allá en Quito. Saludos también para mi querida Yesenia. Mayrita Yesenia, un abrazo para usted. Gracias por acompañar. Les acompaño mientras ustedes hacen la merienda. ¿Les parece?
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0: Y si amas a alguien, no la dejes ir.
1: ¿Por qué?
0: Para que no tengas que dedicarle una canción como esta.
1: Ok.
0: Vas.
1: Irán tocando esa pantallita, por favor. Irán tocando esa pantallita. Saludos a mi estimado Pedrito. Pedrito Salvay, un abrazo gigante para usted, mi estimado. Un abrazo gigante, estimado Pedrito. Algo más tengo por acá. Saludos también para mi querida Elisa, que dice no será de... No sé qué viernes. Y este es un segmento...
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1: Saludos, mi querida Gaby. Abracita para usted, Gaby. Raúl, buenas noches. Saludos allá en la provincia de Loja.

0: Juanito, un fuerte abrazo, muchas bendiciones. Yeah. Muchas gracias, mi estimado Don Luchito Pillajo, más conocido como la Flechita Veloz. Yeah. Continuamos con...
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0: 24 ore Ecuador, 19:24 minutos en el área triestatal.
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0: ¿Se acuerda de esta canción? ¿Se acuerda de esta canción?

0: linda canción. ¡Qué linda canción!
1: ¡Bien!
0: Canciones con las que uno se declaraba. No, que yo no caigo. No.
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0: Esta canción. Escucha atentamente esta canción. Ahí va su canción, Don Sachi.

su peluche. Sí. Época cuando se regalaban tarjetitas. Esas tarjetitas holográficas con el osito. Yeah. Eso era calidad. Creo que sí, Don Sánchez.

0: artista de una. Voy. Hola, Catita. Saludos a mi estimada Catalina. Mira, manoseando esa pantalla.
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2: Cambiándome.
0: ¿Le dedicaron esa canción?
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0: 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Es 8:34 minutos.
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0: ¿Te recuerda esta canción? Época 2000,

y me pide una canción, pero ¿cuál será? Dos salchicha. 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Yeah.

cosita más ya. Yeah. Antes de irnos a la pausa comercial, me voy con esta canción. Yo soy...

este programa. Yeah. El día de hoy no empecé con chicha, ya llevo una hora, un ratito más. Ya, espere la pausa comercial. Yeah. Ya si me multen, aguante un rato la pausa. Saludito a mi dueña Mercy, buenas noches. Buenas noches, yeah. Benito Cabrera. Una canción de Alzate, ya. No, no, esta no, ya. Esta ya sonó, papá. Esta.